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Camina plácido entre el ruido y la prisa y piensa en la paz que se puede encontrar en el silencio. En cuanto sea posible y sin rendirte, mantén buenas relaciones con todas las

Disfruta de tus éxitos lo mismo que de tus planes. Mantén el interés en tu propia carrera. Por humilde que sea, ella es un verdadero tesoro en el fortuito cambiar de los tiempos. Sé cauto en tus negocios, pues el mundo está lleno de engaños. Mas no dejes que esto te vuelva ciego para la virtud que existe. Hay muchas personas que se esfuerzan por alcanzar nobles ideales. La vida está llena de heroísmo. Sé sincero contigo mismo. En especial, no finjas el afecto y no seas cínico en el amor. Pues en medio de todas las arideces y desengaños, es perenne como la hierba. Acata dócilmente el consejo de los años, abandonando con donaire las cosas de la juventud. Cultiva la firmeza del espíritu para que te protejan las adversidades repentinas. Muchos temores nacen de la fatiga y la soledad. Sobre una sana disciplina, sé benigno contigo mismo. Tú eres una criatura del universo. No menos que las plantas y las estrellas, tienes derecho a existir.

Por eso debes estar en paz con Dios, cualquiera que sea tu idea de Él. Y sean cualesquiera tus trabajos y aspiraciones, conserva la paz con tu alma en la bulliciosa confusión de la vida. Aún con toda su farsa, penalidades y sueños fallidos, el mundo es todavía hermoso. Sé cauto, esfuérzate por ser feliz.

No hay un lago negro y un lago blanco y un lago blanco. Hay un lago inmenso lleno de fango, lleno de fango.

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0: tal si empezamos con algo más o menos así en la guitarra?
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0: Buenos días, muy buenos días, amables oyentes y seguidores de Noticias 104.7, el dial de la información. Buenos días a todos nuestros amigos, amigas que están en diferentes sectores de Machala, de Pasaje, de Nillas, Huaquillas, Santa Rosa, en el Guabo, también nos escuchan en el dial 104.7, el dial de la información. Saludamos con alegría a todos nuestros amables oyentes en la cooperativa de transporte Oro. Están en sintonía de Estéreo Noticias. Gracias por estar siempre con los pasajeros de Pasaje a Machala, de Machala a Santa Rosa, de Santa Rosa a Pasaje en la parroquia Buena Vista. Nos escucha diariamente en el dial 104.7 los amigos que están yendo a las bananeras. Ahí está el dial 104.7. Los amigos que recorren las busetas de los estudiantes de Santa Rosa a Machala. También los amigos de El Guabo a Machala. 6:08. Buenos días, oyentes en todo el país y hasta donde llegan nuestras ondas hercianas 104.7 FM. Saludamos con alegría y con el optimismo de siempre. Hoy es un día especial y muy positivo para disfrutarlo en familia. Amigos y servidores, radioescuchas y seguidores, soy José Ali Amaya Torres desde Estéreo Noticias de Machala FM 104.7 MHz. Transmitimos desde la capital bananera del mundo, Machala, la ciudad puerto del Ecuador. Machala, ciudad hermosa de las palmeras, de los parques y jardines. Machala es la capital de la provincia de El Oro en la República del Ecuador, sur de América. Hoy es martes 13 de octubre del año 2026. La temperatura en la ciudad de Machala es de 26 grados centígrados. Es momento de igualar la hora. Atención, igualen sus relojes. Ser puntual destaca su personalidad. 6:10 en todo el territorio continental ecuatoriano. Buenos días. Una nueva jornada empieza junto a ustedes. Ya son 45 años de Radio Machala y de Estéreo Noticias. 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Somos tu buena compañía. De inmediato, los titulares que se publican en los periódicos de mayor circulación en el territorio ecuatoriano: Diario El Universo, Diario Primicias y Diario Correo, el diario de todos, el orgullo del medio de comunicación de prensa escrita que tenemos los orenses, Diario Correo. A continuación, la hora en Machala FM, 6:11. De inmediato vamos también con los titulares que nos trae Diario El Universo de la ciudad de Guayaquil, amables oyentes. Diario El Universo nos trae en su portada, amables oyentes, el día de hoy. Atención, 6:11. El pensamiento de Diario El Universo: la utopía es el principio de todo progreso y el diseño de un futuro mejor. Anatoly Fassi. Barcelona, Sporting Club se aleja de opciones para Libertadores. Ya lo dijo Vito Muñoz también. ¿A dónde llegará el fútbol del Guayas? 6:12. El Papa entra hoy a hospitalización para ser operado de un nódulo en el pulmón. Bueno, Acá ya lo hubieran dicho cáncer, ¿no? Allá en Italia le dicen que es un nódulo en el pulmón. 6 de la mañana con 12 minutos. León 14, de 71 años, será hospitalizado en el hospital en Roma y el Vaticano anuncia que queda cancelada sus audiencias hasta el 20 de octubre. Más titulares, las gasolinas Extra y Eco País bajaron desde ayer $3,17 por galón, mientras que el diésel se redujo a $3,11. Así lo anunció Daniel Noboa el 7 de octubre en la reducción del precio oficial en tres tipos de combustibles. El precio sugerido de la gasolina Super es de $5,47. Qué pena, ¿no? Dice que bajamos, pero están altos. Un galón de Machala a Santa Rosa es un galón. A Huaquilla son 2 galones. Prefiero irme en bus. 6 de la mañana con 13 minutos. Noboa sube el ranking de presidentes. Según el sondeo de GB Global Data, Daniel Noboa es el sexto con 47,5% de aprobación. Más novedades. Fuerte tormenta eléctrica anexó zonas de Guayaquil y otros cantones. Atención, Guayaquil registró el domingo hasta 69,83 milímetros de lluvia acumulada. Este registro es desde el 29 de agosto y el país está en alerta roja por evolución del fenómeno El Niño. 54,4% menos de homicidio en la nueva Prosperina. Operativos estratégicos 3D, caída de cabecillas de los GDO. Entre las causas más bajas son las 6 de la mañana con 15 minutos. Amables oyentes en Estéreo Noticias, irregularidades en contratos en Zamora para 3 hospitales. Atención, alcaldes, Contraloría General está viendo los detalles en algunos municipios. Ya está Zamora. Hay irregularidades. Atento, por ahí anda Reinberg. Noboa dice que está en el sexto puesto, dice la página 3 de diario El Universo. Nuestra idea es poner pequeñas sucursales municipales. Son detalles que nos traen las elecciones, los candidatos a nivel nacional. Candidatos al Consejo de Participación Ciudadana y Control Social solo usarán camisetas blancas en sus spots. ¿Se acuerdan los ligados? Bueno, página 5 del diario El Universo, en coyuntura nacional, está este tema. Los candidatos del Consejo de Participación Ciudadana y Control Social solo usarán camisetas blancas con sus spots. Venta e inversión impulsa el mercado de los electrodomésticos. Al finalizar el año, pues quién de la familia siempre se propone comprar algún electrodoméstico. 6 de la mañana con 16 minutos. Página 9 del diario El Universo. La policía libera a 4 víctimas y aprehende a 33 personas en un operativo. Muy bien por la Policía Nacional. Ahí estamos bien, amables oyentes de Estéreo Noticias. Podemos decir que cuando hay resultados positivos a favor de la tranquilidad, nosotros como medio de comunicación estaremos siempre atentos a estas novedades. No así como relacionistas públicos de los GDO. Respetamos muchos medios de comunicación que lo primero que sacan es muertes y sacan a los fallecidos con videos y todo aquello. No somos relacionistas públicos de los GDO. Policía difunde alerta por fuga de 6 reos de la cárcel de Santo Domingo y solicita información para ubicarlos. Atención, los que han salido de la cárcel de Santo Domingo, ¿cómo salieron, no? Pero ya tenemos la nota que nos trae diario El Universo. Alerta por fuga de reos. Son 6. La policía indicó que quienes tengan información pueden comunicarse al 1-800-DELITO. Ahí está el PPL, Néstor Alfonso Guevara Moreta, Serafín Sigifredo Vera Silva, José Marcelo Ceballos Zambrano, Eduardo Manuel Arica Jara, Alexis Damián Rivas Meneses y John Moisés Chalco Zambrano. Ellos son los que están siendo ubicados por la policía. Puede llamar, atención, al 1-800-33-54-86 de cualquier teléfono móvil o convencional. O también hay un escáner, dice, si sabe de la ubicación de estos 6 reos que han fugado de la cárcel de Santo Domingo de los Áchilas. Ayer lunes alertó la policía. 6:19 a.m. Amables oyentes y seguidores de Estéreo Noticias, diario Primicias de la capital de la República, nos trae también novedades. Vamos con primicias. Derrame de petróleo en Cupa, en Esmeraldas, afecta a varios barrios y amenaza el abastecimiento de agua potable. Un derrame de petróleo que transportaba el Soté generó una mancha en el río Cupa y obligó a suspender la captación de agua en San Mateo y puso en alerta a Esmeraldas, Atacames, Río Verde y Viche. Petroecuador dice que frenó el derrame y activó barreras de contención en el río. 6:20 a.m. Esposa de Fito litiga por una propiedad donada por los miembros de los choneros. Vea usted cómo está la cosa, ¿no? Pues bueno, dicen que ahora ya le quitan las propiedades. Antes no. Los narcotraficantes podían estar detenidos o en proceso, pero los bienes y el dinero en sus cuentas nadie los topaba. En el caso Blanqueo Fito, empresa de la novia del cabecilla de los choneros, se liquidó sin fondos para cumplir sentencia. Vea usted, es que les avisan, pues no. Les avisan. Mientras tanto, hay personas que dejan vacío todo. Todo. Son 6:21 a.m. Néstor Mosquera, ¿cómo está? El hombre del estadio, la voz del estadio, ¿no? Así fue bautizado. Saludos siempre al ex futbolista del Santos Fútbol Club. A ver si hay una fotito por ahí. Esas fotitos antes eran las que se revelaban, ¿no? Fabián Zurita, el hombre que le enseñó al país a seguir el camino de las costumbres. Fabián Zurita falleció el día de ayer, 12 de octubre, después de dedicarse más de 7 décadas en las montañas del Ecuador. Fue pionero en andinismo nacional. Además, impulsó el primer refugio en alta montaña del país y formó miles de jóvenes y niños. Vea usted, luto entonces sería nacional por la muerte de Fabián Zurita, un referente del montañismo en Ecuador. Más novedades, amables oyentes. Javier Granda fue asesinado 5 días después de empezar a trabajar en un Uber. Un adulto está preso y 4 adolescentes procesados, dice la información. 6:22 a.m. 6 de la mañana con 22 minutos en todo el territorio continental ecuatoriano. Cuidado con atacar las refinerías de mi amigo, dice Donald Trump en la caricatura de Bonil. Ahí está. Donald Dusky, te mostraré y con Putin te abrazaré. Oye, las caricaturas son la verdad que cambia un poquito el sistema de vida. Lo pone uno a reír. Cuatro factores provocan la granizada el 7 de octubre en Quito. Hay 357 causas a medio camino. La radiografía de la Unidad Judicial del Crimen Organizado y Corrupción en Ecuador. Ya hay un diagnóstico y un detalle, amables oyentes, sobre el crimen organizado y corrupción en Ecuador. Estas van de la mano. Estas van de la mano, amables oyentes. Ya vamos a decir por qué. Hospital del Monte Sinaí, 1,751 médicos y administrativos trabajan entre resguardos militar y abastecimiento. ¿Por qué será? Ahí está. Ahí está en las administraciones públicas. Amables oyentes. Marcelo Gallardo, un desafiante gira por Asia y una nueva prueba ante Panamá. Lo que hemos hecho, vamos a seguir mejorando, dice el técnico ante los rivales y el histórico parejo que abre una era de Marcelo el Muñeco Gallardo. Pero no es el Muñeco Gallardo de Santa Rosa, ¿no? Así es José Alfonso Espinosa Rivas. Más novedades, amables oyentes, en Estéreo Noticias, en el dial 104.7, el dial de la información. Más novedades, tenemos la entrega de algunas noticias más en el ámbito local, diario Correo. Sector productivo se pronuncia sobre los apagones. Ayer dimos lectura de un comunicado de los representantes de la Cámara de Industrias. Ahora, diario Correo nos trae, representantes del sector eléctrico se reunieron con el Ministerio de Ambiente y Energía tras el diálogo de gobierno, dispuso las desconexiones industriales por 3 días por semana. Sectores productivos se pronuncia por los apagones, amables oyentes. Fuera de lo normal, dejan daños e inundaciones en la provincia de El Oro. Así están las novedades, amables oyentes. Diario Correo nos trae esta novedad en sus páginas internas. Las inundaciones, un socavón en Calichana en Pasaje, inundaciones en 2 ríos que se desbordaron en Santa Rosa y los esteros a tope en Machala. Es un saldo de la lluvia caída la noche del domingo y madrugada de lunes. La prefectura señala que se trató de una precipitación fuera de lo normal y no por el Niño. Bueno, ¿qué mismo es, no? La creciente en río Calichana, esto es en Pasaje, amables oyentes. También la parroquia Buenavista, recordamos el río Buenavista, cómo se salía a principios de la década del 90. Ahí era, me acuerdo, estaba pequeño, ¿no? Pero ahí se inundaba Buenavista, amables oyentes. Saludamos al licenciado Francisco Castro Torres, que está en sintonía en la parroquia Buenavista, en el cantón Pasaje. Lluvias intensas dejan 17 familias afectadas en el cantón Santa Rosa y Pasaje, según nos informa las novedades de diario Correo. CNE Oro recibe 100 técnicos para procesar las actas de las elecciones del próximo 29 de noviembre. Elecciones anticipadas 2027. 6 de la mañana con 27 minutos. Son elecciones 2027, amables oyentes. Muchos dicen elecciones 2026. No, señor. Son elecciones 2027. Pronuncie bien. Saludamos a los amigos que están ya en sintonía, José Alfonso Espinosa Rivas, está Vanessa Girón, Víctor Enrique Concha Serrano en la sintonía de Estéreo Noticias, amables oyentes y seguidores de Machala FM en el dial 104.7, el dial de la información. 6 de la mañana con 27 minutos, usted está escuchando el dial 104.7, usted está en sintonía de Estéreo Noticias por el dial 104.7, amables oyentes.
1: Festival Latino de Manassas Park en Virginia, una ciudad al suroeste del área metropolitana de Washington.
2: Yo vine el año pasado acá, entonces ya no puede caminar la gente y ahora no sale la gente, tiene miedo.
1: Es obvia la poca participación. La mayoría de los que llegaron aquí son residentes permanentes o ciudadanos estadounidenses. Muchos dicen que las reglas alejan a los inmigrantes sin documentos de este tipo de eventos y eso aumenta la motivación de quienes pueden votar.
3: Lo más importante para mí es la economía para que este país siga saliendo adelante. Inmigración también es importante.
4: Siempre va a ser la inmigración porque yo soy latina, soy inmigrante. Y siempre me preocupa eso.
1: Virginia es uno de los estados con contiendas importantes que podrían alterar el equilibrio de poder en el Congreso Federal. Como en muchos estados, el voto hispano es clave. Se trata de aproximadamente el 12% de la población de Virginia, con unos 950,000 habitantes latinos, según datos del censo. Y como muestran las encuestas a nivel nacional, muchos votantes hispanos también tienen presente la incertidumbre económica actual. Es parte de la razón por la que la oposición demócrata tiene esperanza de arrasar en las elecciones intermedias. Y uno de los desafíos para los candidatos republicanos que intentan deslindarse de Trump, como este, que busca el escaño del Distrito 10 de Virginia, que ha estado en manos de los demócratas por años.
5: When I tell people I'm running to represent the district and not a party, that really resonates with them. People are tired of people who just vote 99% with their party.
1: Varios estrategas advierten que existe un claro sentimiento contra Trump.
6: Que van a haber tantas oportunidades y que se ha visto hoy todo está caro. No sé, uno va a comprar sus groceries y está más alto que nunca. Sí. So, no ha cambiado, hasta peor se ha puesto.
1: Trump no lo ve así. En varios eventos de campaña, el argumento del mandatario para animar a sus partidarios a votar es que miren sus logros y se imaginan que es él quien está en la papeleta. Irónicamente, la familia Córdoba también lo tiene presente.
7: La gente votó más por los republicanos que por los demócratas. Ahí está las consecuencias, como dice.
8: Hay personas que votaron por él y ahora están en contra de lo que le está haciendo.
7: Yo conozco muchos compañeros que han votado por Trump y ahora dicen, ¿y para qué? Ya lo hicieron.
1: En las elecciones presidenciales de 2024, Trump ganó terreno entre los hispanos. Según el Centro Pew, fue un cambio significativo respecto a 2020, cuando Joe Biden ganó el voto hispano por 25 puntos porcentuales. En 2024, Trump redujo esa diferencia a solo 3 puntos frente a Kamala Harris. La promesa de seguridad fronteriza fue uno de los temas que atrajo a los votantes hispanos hacia Trump, según un estudio de la Universidad de Harvard. Ahora, la ofensiva inmigratoria del gobierno de Trump está impulsando a estos dos votantes puertorriqueños a cargando.
9: Y era republicano, pero me siento más demócrata porque estoy desilusionado completamente.
10: También es republicana. Yo como maestra me siento triste al ver a los niños sufrir cuando son separados de sus padres.
1: 39 millones de votantes hispanos son aptos para votar en estas elecciones. Y este pastor, que también ha perdido feligreses debido a la mano dura en inmigración, llegó al festival para asegurarse de que los ciudadanos salgan a ejercer su deber y su derecho.
11: Porque este país es un país de migrantes y nadie va a negar eso.
1: Yone Molinares, CNN.
0: 6 de la mañana con 30 minutos. Es un estado clave para las elecciones, amables oyentes. El voto de migrantes. Pero muchos dicen, yo voté por Trump, yo era partidario de Trump, ahora no, porque hay mano dura. Pero Trump también dijo, aquí tiene los documentos y no tiene ningún problema ilegal, bienvenido sea. Pero bueno, saludamos, amables oyentes, a Víctor Enrique Concha Serrano, gracias por este maravilloso mensaje que nos deja hoy. Gracias, Víctor Enrique Concha Serrano, por tus bendiciones y por tus buenos deseos de hoy martes. Vamos, una pausa, regresamos enseguida con más de la información. Recuerde, este es el dial 104.7, el dial de la información. Una pausa y volvemos.

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1: Machala FM te informa la hora. Son las 6 de la mañana con 31 minutos.

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capital ecuatoriano, no sé qué pasó por ahí, pero bueno, estamos nosotros ya de vuelta, apoyando siempre a la conexión directa, dice Carlos Serrano. ¿De dónde nos llama Carlos Serrano? ¿De dónde nos identifica? No nos dice acá en qué sector está. 6 de la mañana con 39 minutos, amables oyentes. Álvaro Pulido Vargas fue señalado como presunto socio de Alex Saab y ahora también está detenido en Florida. Son los detalles que nos trae CNN, amables oyentes de Estéreo Noticias. En el dial 104.7, el dial de la información, amables oyentes y seguidores de Estéreo Noticias. Vamos rápido con esta noticia internacional que se nos estaba quedando, amables oyentes de Estéreo Noticias. Vamos con esta novedad aquí en Miami.

SAMI, etcétera. Ahora, yo considero que el momento político es el que es y no veo yo un interés, digamos, en la administración Trump de querer, digamos...

el dial de la información. No entiendo por qué me dice algo, pero bueno, estamos nosotros bien, 6 de la mañana con 42 minutos. El detalle que nos traía CNN es importante cuando los latinos ya no tienen esta confianza con Donald Trump. Es lo que toma la noticia de CNN, oyentes en todo el país. Lo que también nos menciona que lo que se sabe de Álvaro Pulido Vargas, empresario colombiano señalado por la justicia de Estados Unidos como uno de los principales cómplices de Alex Saab, ex aliado de Nicolás Maduro, se encuentra ahora en la misma ciudad con su ex socio, también bajo custodia de las autoridades estadounidenses que acuden a crear junto a Saab un esquema para canalizar sobornos a cambio de contratos en el país sudamericano. De la cárcel en Caracas, tras un detenido desde el año 2023, pasó a tener que comparecer este martes ante el juez en Miami, acusado por Estados Unidos de crear una red de corrupción en medio de todo lo que todavía no está claro. El secretario de Estados Unidos, Todd Blanchard, anunció que el arresto fue el domingo y dijo que el grupo de trabajo de seguridad nacional fue encargado para detener a Vargas. Sin embargo, ni el gobierno del presidente Donald Trump ni la mandataria encargada Delcy Rodríguez han ofrecido detalles cómo terminó en Florida. Son las 6 de la mañana con 33 minutos. Amables oyentes y seguidores de Estéreo Noticias en el dial 104.7. ¿Qué nos dice por acá el WhatsApp? Que no deja de sonar. No deja de sonar el WhatsApp, amables oyentes. Bueno, vamos a ver qué es lo que ocurre. ¿Qué será? Dicen los amigos por acá. Saruma TV, en sintonía. Ahí está Ángel Morocho. Feliz martes, nos dices. Eric Carrión. Buscamos un entrenador profesional. Pachín, únete a nuestro equipo. Bueno, ¿qué nos dice? Pero usted, ¿dónde está? En la parte alta. Dice, disciplina, resultado, contigo. Buscamos entrenador personal. Requisitos, experiencia en entrenamiento personal en el área de gimnasio. Conocimiento de planificación, rutinas, entrenamiento, comunicación, actitud y sobre todo motivadora. Disponibilidad en tiempo, horario matutino. Ofrecemos buen pago mensual, dice. El horario matutino por definir. Esto es en Saruma. Atención, Saruma. Requieren de entrenador. Entrenador de gimnasio con experiencia. Entrenador personal. Vea usted, en Saruma. ¿Quién le conviene irse a Saruma o estar en Saruma? 0980-49-1251. Voy a repetir el número, ya que en Saruma requieren un entrenador para un gimnasio. 098-049-1251. Gracias a los amigos que nos envían y nos dicen que quieren contratar un entrenador. Ahora, José Luis, vaya usted ahí. Vaya usted, José Luis. Usted puede... Ah, no, pues después nos deja a nosotros.

0: sin programación.
1: Son las 6:49 en todo el territorio continental ecuatoriano, amables oyentes y seguidores de Estéreo Noticias en el dial 104.7, el dial de la información. Más novedades desde Machala.
0: Oye, Patricio, oiga.
1: Martes 13. No te cases ni te embarques, dice la gente, ¿no? Pero hay unos que, José Luis, ha pasado cuántos martes 13 y nunca se ha casado. Él piensa que todavía es martes 13. María Gómez Jurado nos dice, saludos. Los martes 13 no hay cómo pasar por debajo de una escalera. Ojo, nos dice María Gómez Jurado. Bueno, muchos dicen que ver un gato negro también es mala suerte. El martes 13. ¿Qué más saben de 6:47? Hay algunas novedades. No te cases ni te embarques, martes 13. También ver un gato negro es mala suerte. Pasar por debajo de una escalera también es mala suerte. ¿Qué más es mala suerte, José Luis? Usted sabe algo por ahí. Usted hablaba mucho con su abuelito. Bueno, en los exteriores también del río Buenaventura ha tenido fuertes inundaciones. Se ha desbordado el río, nos dice por acá también. Pero hay una situación media calamitosa. 6:47, amables ustedes. Vamos a ver si vamos con las novedades.
2: Es importante entonces que usted salga al menos como unos 10 minutitos antes, ¿ya?
1: No sale muy bajo. Sale muy bajo lo que cuando queremos nosotros noticias, pero no sale muy bajo, nos dice José Luis, no hay cómo poner. Hay que reducir la velocidad si la calzada está mojada. Hay muchos accidentes de tránsito. Qué pena también cuando los ríos se desbordan y quedan destrozadas las calles. Quedan destrozadas algunas calles y lo que corresponde también a algunas situaciones de emergencia. Algunos cantones que no están preparados todavía también. Esa es otra realidad. Es la realidad que algunos cantones no están preparados para estas emergencias. Solo están preparados para comprar por emergencia. Compran camionetas 4x4, compran otro tipo de vehículo, pero no están concatenadas a la emergencia. Dicen, por ejemplo, buscan camioneta o compran camioneta 4x4 para ir a los lugares donde están los damnificados. Bueno, María Gómez Jurado nos dice, a ver, lamentablemente hay técnicos municipales que no hacen lo que tienen que hacer. Van a hacer otras cosas a favor de su administrador, de su jefe, pero no hacen el trabajo técnico de prevención. Son las 6:49, amables oyentes en todo el territorio continental ecuatoriano. Saludamos a los amigos que se están yendo a la escuelita. Alcides Conza ya está dejando a los chicos al colegio y a la escuela respectivamente. 6:50, amables oyentes de Estéreo Noticias. Víctor Enrique Concha Serrano, José, a ver dónde está. José Alfonso Espinosa Rivas también está en sintonía de Estéreo Noticias. Saludamos a los amigos y amigas que están en sintonía de Estéreo Noticias 104.7, el dial de la información. Saludamos a los niños que ya están siempre atentos en la buseta. Los ponen a escuchar Radio Machala. 6:50. El día de hoy un poco nublado, aparentemente llovizna en Machala, pero el clima está a una temperatura 26 grados, así que no todo está caliente. hay una humedad que eso no hay cómo evitar, ¿no? En Quito también estaba pendiente sobre las obras que son urgentes ante el riesgo de que se caigan casas por los socavones o por las quebradas en Quito, que está ganando terreno y está dejando casas aisladas, pues casas casi en el aire. Pero la responsabilidad también es quién permite, quién da permiso de construcción junto a las laderas, sin retirar la medida técnica, sabiendo que si no hay un muro de contención, esto corre peligro. No soy ingeniero, pero he escuchado a algunos ingenieros decir estas novedades. Son las 6 de la mañana con 51 minutos en todo el territorio continental ecuatoriano. Amables oyentes, tenemos los detalles desde Quito. Oiga, las imágenes están fuertes. Son fuertes las imágenes porque han dejado casas casi al aire. Vamos con las novedades. Tele Amazonas, amables oyentes.
3: El sur de Quito teme que su vivienda termine cediendo.
4: En realidad no pudimos dormir. Mi mamá está en la tercera edad y mi papá también.
3: Y es que un deslizamiento de tierra dejó al descubierto la vulnerabilidad de varias casas que se encuentran cerca de un talud.
5: La tierra se va a seguir humedeciendo y eso es lo más grave.
3: Lenín Tinajero es uno de los moradores más afectados. Cuenta que en la vivienda donde reside habitan tres familias que hoy viven en la incertidumbre de no saber si podrán permanecer en sus hogares.
6: Hay un terreno vacío donde se absorbe el agua y está nuestra casa.
3: Y es que la afectación se registra en la calle Mariano Hinojosa, junto a la autopista General Rumiñahui.
7: El talud no presenta signos de inestabilidad, al menos en la parte derecha.
8: De agua potable, y lo que se realizará será esta canalización, tanto del agua pluvial como también de la agua de servidumbre.
3: Los moradores señalan que el colapso de una tubería de agua habría originado la emergencia.
9: El municipio hace unos 15 años hizo una revisión del alcantarillado del barrio, pero con la parte de acá, que son las casas que tienen la caída hacia la pendiente de la subida, digámoslo así, no se lo hizo.
7: Deberían verificar cuáles son las condiciones, ver si es regular, porque no está todo en EMAPS. Pero saber desde dónde viene recogiendo, ¿no? Ahí es claramente que aumenta su en diferentes instantes del día.
8: Se pudo analizar, esto está en un predio privado, este predio no tiene ningún tipo de mantenimiento, le correspondería a la persona que es parte de eso.
3: Las filtraciones habrían debilitado progresivamente el terreno hasta provocar el deslizamiento y comprometer un muro de contención de concreto que debía contribuir a estabilizar la ladera.
7: Como actividades entre el corto y mediano plazo, veremos qué podemos revestir, que tal vez una geomalla o un geosintético nos sirve para sostener el talud.
3: Mientras se determina una solución, los técnicos colocaron un plástico sobre la superficie expuesta del talud.
10: Llueve tanto que a lo mejor por alguna parte ya hay filtraciones y asimismo va a pasar esto.
3: Se trata de una medida provisional para reducir la filtración de agua y evitar que las lluvias continúen debilitando el terreno.
8: Alrededor de estas dos viviendas, una de ellas tiene protección del concreto lanzado, la otra se encuentra a más o menos 3 metros del filo del talud y por eso se generó la protección en la parte izquierda.
3: Los vecinos temen que si no se interviene a tiempo, nuevas pretensiones provoquen otro desprendimiento y agraven la situación.
6: La cuestión está en que tienen que primero reparar esta tubería, porque tanto la canalización de las otras casas puede romperse con el tiempo y la canalización sigue desde nuestra casa para las otras de atrás.
3: En total, 12 viviendas estarían dentro de la zona de riesgo. Por eso, los moradores piden una intervención urgente que evite los riesgos de que las familias pierdan sus hogares. Gustavo Jara.
1: Son las 6 de la mañana con 55 minutos, amables oyentes. En Quito se construye, si hay un área de 2 metros por 2 metros, ahí construyen y hacen sendos edificios. Se pone un letrero, se renta departamentos. Entonces, hay que hacer un control importante, amables oyentes. Eso ocurre también en la parte alta de la provincia de El Oro, que construye al lado de quebradas, al lado de estos talud, sabiendo que se puede, en este caso, se puede mojar, y esto se convierte en lodo, y gana terreno, o en este caso elimina terreno, y esto es muy peligroso. Las lluvias permitieron recuperar caudales de los ríos en Tomebamba y Yanuncay. Esto es en Cuenca, amables oyentes. Buena noticia cuando estos ríos llegan a las hidroeléctricas. Pero vamos con las notas que la trae Tele Amazonas, amables oyentes.
11: Cuyos caudales registraron un incremento tras las precipitaciones del último fin de semana. Sin embargo, esta recuperación fue temporal. Aunque la situación todavía no es crítica, la falta de nuevas lluvias podría cambiar el panorama y volver a reducir los caudales de estos afluentes.
12: Se dieron lluvias de carácter moderada a intensa, desde los 5 milímetros hasta los 22 milímetros en algunas zonas. Sube los niveles, pasan las lluvias y nuevamente bajan los caudales debido al terreno que se encuentra seco.
11: Las previsiones meteorológicas, según la empresa municipal Etapa, para esta y la próxima semana no son tan alentadoras. Contemplan probabilidades de lluvias entre el 50 y el 60%.
12: Con lluvias generalmente no moderadas, sino un poquito bajas más bien.
11: Vale resaltar que los afluentes de Cuenca alimentan al complejo hidroeléctrico del río Paute, fundamentalmente a la represa Mazar. La continuidad de las precipitaciones es clave para sostener los caudales y evitar que la situación hídrica de la cuenca del Paute se complique. En la provincia de La Soa, Iván Rodríguez.
1: 6 de la mañana con 57 minutos, amables oyentes. Estamos en el ámbito nacional. Lo que corre las localidades afectadas por las lluvias. María Gómez Jurado dice, está atenta a la jugada, dice. Hay detalles que no se dicen. Hay detalles que lamentablemente no dan a conocer. Pero es que en Quito hay construcciones clandestinas y después lo registran como reguladas. Por eso es que aparecen de la noche a la mañana construcciones. 6 de la mañana con 58 minutos. Vamos con más novedades que nos trae Telemanaje en la provincia del Oro. Ponga mucha atención.
13: La jornada para los pescadores, concheros y cangrejeros de los puertos orenses como Hualtaco en el cantón Huaquillas y Puerto Gelí en el cantón Santa Rosa, ambos de la provincia de El Oro, inicia antes de las 5 de la mañana. Cada lancha es preparada por sus integrantes, quienes entre 4 a 8 horas en mar abierto o en el manglar obtienen el producto. Una vez llegan al puerto, desembarcan lo que la red o ellos alcanzaron.
14: Antes cogíamos cinco gavetas y ahora ya dos, una.
15: Un poco más bajo ya, por las temperaturas también.
13: La calidez del mar, producto del fenómeno de El Niño, reduce la cantidad, calidad y por ende su precio.
16: Pues la pesca blanca en su totalidad está un 10, 15%.
17: Ya el cangrejo está medio malo, es tiempo ya de cogerlo, o sea, más o menos duro y está dañado todavía.
13: Actualmente un atado de 12 cangrejos en Puerto Gelí, dependiendo el tamaño, está entre 10 a 15 dólares. Mientras en Puerto Hualtaco, la libra de pescado llega a costar un dólar, dependiendo el tipo. La consecuencia de los altos valores de inversión para dueños de restaurantes y negocios gastronómicos genera que algunos cierren sus puertas y otros con menú selecto.
18: Lo que se tiene en casa se lo puede servir.
19: Hemos mantenido los precios por también mantener a nuestra clientela.
13: Tanto Hualtaco como Gelí eran dos puntos considerados turísticos. Las lluvias y las condiciones del mar reducen incluso la modalidad marítima para quienes apreciaban de un paseo en lancha.
20: Crece la marea, llega full y es un poquito complicado.
13: Al preguntarles a los trabajadores del mar qué harán si el fenómeno del Niño se intensifica y no les permite pescar, su respuesta está incertidumbre.
21: Faenar y ver qué pasa más adelante.
13: Erika Vera, Teleamazonas.
1: Son las 6 de la mañana con 59 minutos. Amables oyentes en Estéreo Noticias 104.7. El dial de la información. Eso es lo que está pasando, amables oyentes, en los puertos de la provincia de El Oro. Hay poco comercio de los pescados y está carito, ¿no? Y el atado de cangrejo está a $15, ¿no? hasta $15. 7:00 a.m. Vamos a una pausa y volvemos con más de la información, amables oyentes de Estéreo Noticias en el dial 104.7. Una pausa y volvemos.

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1: En Machala FM te informamos la hora. Son las 7 de la mañana con 0 minutos.

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0: de la ciudad. 7:04 a.m. Ya, ¿cómo pasa el tiempo, amables oyentes, no? El tiempo es nuestro peor enemigo. Pero ahí estamos nosotros en sintonía del dial 104.7. Vamos con más novedades, amables oyentes. Diario El Universo de la ciudad de Guayaquil nos trae novedades importantes. Ponga mucha atención. 7:05 a.m. Fuertes oleajes destruyen una vivienda y afectan calles y cabañas en Manabí, nos dice Diario El Universo de la ciudad de Guayaquil. Y nos vamos con los fuertes oleajes donde destruyen viviendas y afectan calles, cabañas, comunidades destruidas en Manabí. La nota dice los... Ponga mucha atención, 7:05 a.m. Los fuertes oleajes y el avance del mar causan daños en las comunidades de San Clemente, San Jacinto y San Alejo, en la parroquia Charapó, Cantón Sucre, el norte de Manabí. 7:06 a.m. Una vivienda colapsó en el sector Punta Bikini. Varias cabañas turísticas resultaron afectadas y el agua se acumula en tramos de la vía del malecón. Esta situación que preocupa a los residentes y las autoridades locales. El fenómeno también puso a prueba las piedras de joyeras que protegen parte de las franjas costeras. En algunos sectores, la fuerza de las olas golpeó en las rocas y envió el agua y piedras pequeñas hacia la vía. Y en otros, la marea arrasó arena y formó acumulaciones que impiden el drenaje del agua. Ariel Mero, presidente del Gobierno Autónomo Descentralizado Parroquial de Charapotó, explicó que las afectaciones se relacionan con el incremento del nivel del mar y la intensidad de los aguajes registrados entre septiembre y octubre. Según el dirigente, conversó que estas consecuencias ya alcanzan viviendas, instalaciones turísticas y espacios utilizados por los pescadores de la localidad. En el sector de Punta Bikini, en San Clemente, un fuerte oleaje destruyó una vivienda que pertenecía a una pareja de adultos mayores. El dirigente explicó que el deterioro del terreno no comenzó con el último episodio del oleaje. 7:07 a.m. Los aguajes anteriores ya habían debilitado progresivamente la franja costera hasta dejar algunas construcciones expuestas al impacto directo del mar. Ha ido escalando este tema del aguaje por el aumento de la marea, explicó Mero. El presidente del GAD Parroquial Rural calcula que a través de unas 3 viviendas o cabañas con actividades comerciales han sufrido afectaciones en la zona. Entre las estructuras perjudicadas también figuran instalaciones turísticas municipal. 7:08 a.m. Estas cabañas funcionan como pequeños negocios en los que los propietarios venden alimentos y otros productos a los visitantes. Además, algunos pescadores han tenido que retirar sus lanchas de las zonas de varadero debido al fuerte oleaje, que también ha afectado espacios utilizados para resguardar las embarcaciones. Mero también indicó que el episodio más reciente de aguaje comenzó el viernes y que las condiciones más intensas se registran durante el fin de semana, con efectos que podían prolongarse hasta el martes o miércoles, es decir, hoy y mañana. De acuerdo con los datos que maneja el dirigente, las olas alcanzaron aproximadamente 2.7 metros de altura durante este episodio. En septiembre también otro oleaje registró olas de alrededor de 2,82 metros de altura, mientras que las más intensas pueden acercarse 3 metros y a veces más. El presidente parroquial rural también recordó que los fenómenos y los informes del Comité Nacional para Estudio Regional del Fenómeno del Niño advierten sobre posible aumento del nivel del mar en la costa ecuatoriana. Son las 7 de la mañana con 9 minutos, amables oyentes. Las piedras con escollera o piedra de escollera, los que pescadores utilizan como espacio para sacar o mantener sus lanchas, estas se han debilitado, dijo el presidente del GAD parroquial. Esta preocupación también de los residentes es que se ha debilitado el terreno por la eventual formación del socavón, donde impide la circulación de los vehículos. Bueno, el mar gana terreno y esto amenaza a la infraestructura y a los servicios públicos. Así que, alcaldes, ¿cuál es el plan? Esto del Niño viene anunciándose más de 2 años o 3 años. Recuerdo que el presidente o expresidente Lazo, el que se puso el lazo al cuello mismo, él anunciaba, oiga, contrataron carreteras, contrataron por la emergencia. Pero no hubo Niño, no hubo nada de fenómeno. Hoy el presidente de la República ya anticipó también las elecciones por el anunciado fenómeno natural del Niño. Pero hay algunos alcaldes que no sé qué esperan. O los técnicos, asesores, poco o nada hacen. ¿Qué dice el director de proyectos, director de planificación? ¿Cómo están las consecuencias ahora? Cables eléctricos generan chispa en la avenida Juan Tanca Marengo, en el norte de Guayaquil. A ver, 7 de la mañana con 11 minutos. Si me están grabando, no hay problema. El día de ayer, el centro de la ciudad de Machala, la capital de los orenses, estuvimos cerca de 8 horas sin energía eléctrica. Un sector productivo, un sector donde hay familias, comercio, pero al administrador de CENEL EP El Oro, al señor administrador de CENEL EP El Oro, poco le importó la falta de energía eléctrica en Machala. Cuando hay estos aspectos, hay cuadrillas que están encargadas de cierto sector. Pero el día de ayer, madrugada y mañana de ayer, lamentablemente, la unidad de negocios, El Oro, que está pues su sede principal en Machala, poco nada le importó, decimos, porque uno decía desde la madrugada, por eso no salimos ayer al aire en el dial, los residentes, el comercio y la industria y otros son los que reportaban que no teníamos energía eléctrica. Pero si nos cobran, ¿no? Y si no pagas, simplemente te cortan, ¿no? Pero no se atendió el pedido y nos decían, espere, ya hemos receptado su requerimiento, ya conocemos su requerimiento, ya se están trasladando al lugar, ya van a repotenciar, esperemos un ratito más, ya están los técnicos en el lugar, ya están haciendo el informe los técnicos. O sea, nos decían, nos relataban, pero 8 horas. 8 largas horas. Y mientras tanto, ¿quién nos reconoce las pérdidas que hemos tenido nosotros? Entonces, yo no soy técnico. No soy técnico, eso lo reconozco. Y de la electricidad tampoco conozco. Pero si hay profesionales en Machala, y hay unos que cobran muy bien. Y lo que pasó ayer, lamentablemente la ciudadanía de Machala, el comercio, las empresas, no solamente comerciantes de venta, también los los restaurantes y otros estuvimos o estuvieron, estuvimos, porque también nosotros tampoco tuvimos el servicio de energía eléctrica. Sabemos que hay lluvias, ¿no? Sabemos que hay lluvias, sabemos un anunciado fenómeno El Niño. Por el factor lluvia, entonces nosotros hicimos el reclamo. Pero no hicimos el reclamo en Facebook ni nada por el estilo. Hicimos el reclamo a quienes provee la energía que no nos la regala. Nos da mediante una tarifa. Y si no pagamos a tiempo nos cortan. Por eso nosotros hicimos el reclamo por interrupción del servicio eléctrico debido a las lluvias. Pero no nos decían nada. Yo tuve que llamar a unos amigos técnicos y ellos decían que hay que hacer el procedimiento. Pero la ciudadanía expresa el profundo malestar y preocupación como lo hace Machala FM ante la interrupción del servicio de energía eléctrica ocasionada, según lo reportado por las lluvias, y por ende la explosión de un transformador debido a la presunta sobrecarga y quema de fusible. Es lo que nosotros investigamos, por eso es que no tuvimos energía eléctrica. Una situación que perjudica a las familias machaleñas, orenses, comerciantes, empresas, restaurantes. Nosotros como radio, como estación radial y otros establecimientos que dependemos de la energía eléctrica para desarrollar normalmente estas actividades. Pero la falta de este servicio básico ocasiona pérdidas económicas. Escuche bien, señor administrador de CNLP, El Oro. Usted creo que nunca ha tenido pérdidas económicas por falta de energía eléctrica. Esto afecta a la atención al público, genera inconvenientes sobre la vida cotidiana de los machaleños. Poco le importa al administrador, poco o nada. Pero lamentablemente aquí no se dice nada. Nosotros no estamos insultando, nosotros no estamos amenazando, nada de eso. Estamos poniendo la voz en alto, con la frente alzada, para que atienda de manera inmediata las emergencias y restablezca el servicio eléctrico. Tienen que realizar las inspecciones técnicas antes de, para determinar las causas de la explosión de transformadores. No esperar que se dañe. Ustedes tienen un personal administrativo, un personal técnico, un director de distribución, director de comercialización y la parte técnica de los funcionarios, por decirlo así, funcionarios, no son trabajadores, funcionarios, o sea que tienen una función específica. Tienen que verificar cada transformador su capacidad o si está suficiente para atender la demanda eléctrica. No esperar que se dañe. ¿Por qué? Porque se daña, primero, para que venga el técnico. A las 7 de la mañana están entrando, 8 marcan, tienen que marcar, ir a donde está el reloj, luego hacerse presente a la unidad, a ver qué novedades hay. Entonces, si hay un llamado, acuden. Si no hay un llamado, no acuden, simplemente. Ahí tienen que hacer una hoja de ruta. El encargado dice, ustedes se va a tal parte. Van recién a ver. Ah, ha sido un fusible. Regresa. Va al departamento de guardamacén. Y le dicen, queremos un fusible. Corre a ver la escalera. Como hay contratos dentro de la CNEL-EP, esperar la camioneta que esté disponible. No es que la camioneta se fue con la señorita o los amigos del departamento tal, se fueron a desayunar, esperemos que venga otro carro. Y así tratan de atender la demanda. Ya que hacen inspección, dicen que es un fusible y no hay en guardamacén, pedir prestado a otras unidades de negocios o sucursales. Y luego, si es que no hay transformador, bajar el transformador y un señor que es el que tiene los transformadores, como que si fueran de él, a veces no entienden los funcionarios que los transformadores no son de él, son de la entidad. Y allí suelen ir a entregar o a, ¿cómo se llama esto?, hacer la reposición. Porque si explota un transformador por la quema de un fusible, hay que reparar. Pero tengan en cuenta que tienen que tener un catastro de ver la vida útil de cada transformador. No sé cuánto es la vida útil de un transformador, pero reparar, o tienen que adoptar medidas preventivas. Si tengo 5.000 transformadores en la provincia, por favor, dale prioridad. Pero sabemos, por algunas situaciones, que algunos directores y jefes, o líderes llaman, ahí no hay jefes, líderes. Líderes llevan los transformadores a camaroneras privadas, obviamente. Llega a empresas mineras, ahí llevan los transformadores. ¿Por qué será? Llegan transformadores a empresas grandecitas, ¿no? La energía eléctrica es un servicio esencial para la ciudadanía, no para un sector. Y el señor administrador de CENEL EP, el oro, debe saber por experiencia, pues no, por eso, por algo está allí. Debe conocer cuál es la situación en caso de lluvias, ¿no? Aunque mañana me va a salir un señor respondón, me va a decir, no podemos ponerle un paraguas a cada transformador. Yo no estoy pidiendo un paraguas para cada transformador. Estoy pidiendo eficiencia, eficacia, señores administrador de CENEL EP, el oro. El administrador es el encargado. Él es cuando inauguran dos lámparas, lo aplauden al administrador. Le dicen inclusive hasta que es el alcalde. Pero cuando hay estas situaciones, ¿quién responde? Señor administrador de la CENEL EP, el oro. Hay unos que solamente van a cobrar el sueldo. Y claro, a veces tienen que responderle a quien lo puso ahí, ¿no? Pero en la provincia de El Oro hay 8 horas, 12 horas, tardan en cambiar un fusible porque no tienen el conocimiento exacto. No hay un conocimiento técnico de cada uno de los transformadores. Los transformadores tienen un código. No tienen chip, tienen un código. Pero deben saber cuál es el estado de cada transformador. Y el administrador de CENEL EP, el oro, debe saber todo eso. Y si no lo sabes, porque le ocultan la información. Así que, amables oyentes, ya no está el ingeniero Kevin Vallejo. Ya no está él. Hay otro, no recuerdo cuál era el nombre. Pero ya deben conocer la verdadera realidad que tiene cada uno de los transformadores. Amables oyentes, son las 7 de la mañana con 23 minutos. 7 de la mañana con 23 minutos, amables oyentes. Ayer más de 8 horas sin energía eléctrica el sector centro de la ciudad por motivo de un fusible de la quema de un transformador. Y los canales de atención al cliente o el director de agencia reportamos la novedad por este servicio eléctrico que no existía en la zona. Pudimos estar allí toda la mañana, nos tuvieron toda la mañana, nos tuvieron allí y lamentablemente no nos daban razón, no nos decían nada, que ya van, ya reportaron, ya conocen, ya viene, esperemos. Así nos tenían como muchachos. Lamentablemente es de conocer. Señores funcionarios, tienen un sueldo y cobran cada 15 días. Tienen contratos colectivos, tienen más beneficios. Unos ganan $4,000, $5,000, otros un poquito más. Y esperemos, den el servicio. Yo le pongo la responsabilidad al administrador, porque deben las cuadrillas estar atentos. Ellos ya saben, por la naturaleza, por las lluvias, ya deben conocer cuál es la actividad que deben hacer ante una emergencia. Por cambiar un fusible, más de 10 horas, está bien 4 horas, como mucho, ¿no? Pero lamentablemente es así. La cuadrilla está 24/7, pero apenas tienen un playo. Apenas tienen un playo y una escalera. Aunque últimamente ya ni escalera tienen porque los GDO lo están amenazando y le están robando las escaleras. ¿Sí? Esto está ocurriendo, amables oyentes. Señor administrador de Cenel El Oro, ponga mucha atención. Repetimos, ya no está el ingeniero Vallejo. Hay otro administrador en El Oro. Se me escapa el nombre. Pero él es el responsable cuando hay estas situaciones de emergencia y más de 10 horas sin energía eléctrica por culpa de un fusible. Así que hacemos el llamado al administrador de Cenel El Oro. Así que de esta unidad, ¿no? No queremos el director de distribución, aunque el director de distribución es el que debe conocer todo esto, ¿no? Y pero lamentablemente eso ocurre en Machala. Por eso, Diario Correo el día de hoy, en una de las páginas internas dice: sectores productivos se pronuncia por apagones. Ayer, mediante un boletín, la Cámara de Industria de El Oro puso en alto el pedido. Pero vamos a ver. Machala, las restricciones eléctricas de 3 días por semana para determinados consumidores industriales que generan preocupación entre gremios empresariales del Ecuador advierte sobre posibles afectaciones de empleo y producción a la economía nacional. La medida vigente entra desde ayer lunes 12 de octubre. Fue dispuesta por el gobierno nacional para reducir la demanda energética para preservar el suministro a los hogares. Ante este escenario, el Comité Empresarial Ejecutivo y la Cámara de Industria de Producción de El Oro, CIPRO, solicitaron revisar el alcance para garantizar la continuidad de las actividades productivas. El Ministerio de Ambiente y Energía informó que las desconexiones programadas se aplican en los segmentos de alto voltaje y medio voltaje industrial con demanda durante 3 días por semana. Según la cartera de Estado, la decisión surgió tras una reunión de los representantes del sector eléctrico debido al incumplimiento de la programación energética por parte del grupo de consumidores industriales. El gobierno sostiene que la medida busca optimizar el consumo de grandes usuarios, preservar las reservas energéticas y fortalecer estabilidad del sistema nacional interconectado con prioridad con el abastecimiento residencial. Sin embargo, se advirtió que las restricciones alteran los turnos de producción, incrementan los costos operativos y dificultan los compromisos con los clientes y proveedores. Asimismo, el Comité Empresarial Ecuatoriano identificó 4 consecuencias por las desconexiones: riesgos para las fuentes de empleo, afectaciones a las cadenas productivas, posibles repercusiones por la seguridad, la desaceleración económica. Y su pronunciamiento del gremio recordó que durante los periodos anteriores las restricciones energéticas llegaron a restar hasta el 1.4 puntos porcentuales del PIB. El organismo advirtió que la pérdida de ingresos y empleos pueden debilitar las condiciones económicas de las familias con consecuencias del comercio, los servicios de los pequeños negocios vinculados a las industrias. Frente a este escenario, solicitó la disposición por parte del gobierno para acordar acciones que permitan proteger la producción y las plazas de trabajo. La Cámara de Industria y Producción de El Oro, presidida por Gustavo Tejero Cueva, también expresó su preocupación por la ampliación de los cortes eléctricos y sus efectos a las empresas en la provincia. Gustavo Férez Cordero reconoció la necesidad de adoptar medidas para garantizar el suministro eléctrico en los hogares, pero sostuvo que la protección de las familias también requiere preservar el empleo y la estabilidad de la industria. El gremio advirtió que la paralización de las líneas de producción incrementa los costos y reduce la competitividad. Además, pone en riesgo el cumplimiento y las obligaciones laborales y comerciales. Estos dos organismos plantean propuestas para enfrentar la situación energética sin comprometer la continuidad industrial. Se solicitó establecer una mesa conjunta con el gobierno, impulsar incentivos para la autogeneración eléctrica y promover inversión privada que permitan ampliar la capacidad de generación en el país. La Cámara de Producción también pidió revisar las restricciones establecidas por la planificación energética sustentada con los criterios técnicos para fortalecer el diálogo de las autoridades y representantes productivos. Así es, amables oyentes, hay que reunirse. Hay que reunirse. Hay que ampliar el servicio, no limitar. Si limitamos el servicio eléctrico, se genera una preocupación en el sector productivo de la provincia de El Oro. 7:30 a.m. Nos vamos a una pausa, regresamos enseguida con más de la información. 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
2: En Machala FM te informamos la hora. Son las 7:00 a.m. con 30 minutos.

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regresamos, amables oyentes de Machala FM, la radio de la ciudad. Así nos catalogaron hace 45 años y seguimos siendo la radio de la ciudad. 7:35, amables oyentes y seguidores de Estéreo Noticias, en el dial 104.7, el dial de la información. Estamos en las 50 parroquias rurales, 14 cantones de nuestra linda y hermosa provincia El Oro. Oiga, la semana anterior probé la colada morada de Abinfa, la mini reina o mini criolla bonita del cantón Santa Rosa. La niña Emily Patricia estuvo colaborando, colocando la colada morada. Muchos quienes probaron le gustaron. Claro, la colada morada dicen que es para noviembre, pero Abinfa, las damas de Abinfa en Santa Rosa se adelantaron. Una bonita actividad que por supuesto es para ayudar a los niños, niñas de bajos recursos económicos de Santa Rosa. Y las reinas solidarias también estuvieron presentes en esta actividad, los papitos y mamitas también. Una colada morada exquisita. Hablábamos sobre las tradiciones. La colada morada con el guagua. El año anterior estuvimos por la capital de la República, por estas fechas, y trajimos los guaguas. O sea, el pan hecho muñequito, con dulces en los ojos, en la boca, en nariz, y el relleno era de manjar, de nutil, o relleno también de dulce de guayaba, dulce de higo. Oye, eso me hizo dar ganas, ¿no? Chocolate, y ¿cómo se llama esto? Manjares. Mermelada, de todo un poco, para todos los gustos. Eso más en la sierra hay. Estuvimos otra fecha el año anterior y me regalaron creo que 6 guaguas y yo tuve que comprar 10 más porque la familia es grande. Y la colada morada exquisita, una más que otros. Esto, que no se pierda la tradición, amables oyentes. 7:38. La tradición de la colada morada debe permanecer activa. Los niños, pues, siempre se queda cuando uno va a la casa de la abuela, los tíos colaboraban y hacían, ¿no? Pero es bueno reunirse en esta temporada para hacer una colada morada entre todos. Que yo llevo las uvas, que yo llevo el durazno, yo llevo la piña. ¿Qué más se le pone? Oiga, ciruela también le ponen ahora. Nunca he probado colada morada con ciruela, primera vez. Pero bueno, son partes de la tradición. Sugiero que elaboren la colada morada en familia. Oiga, nosotros a veces nos reunimos con 2, 3, 4 jabas de pilsener, ¿no, José Luis? Y se hace relajo, queda desordenada la casa ahí. ¿Y por qué no reunirnos para una colada morada? Pedirle la receta a la abuela o a la vecina de mayor experiencia del sector. O ahora está en el Google, ¿no? En el ChatGPT. Ahí está, cómo elaborar o cómo preparar la colada morada. Ahí le da el paso a paso. Ahí están los tutoriales. Pero vale, es importante la convivencia y el por qué es la colada morada. Va a venir un feriado, y es rescatar esos momentos en familia. Muchos dirán, en este feriado me coge chiro. Me coge con bajos recursos, dicen mucha gente. Pero mejor, esté en casa. Recuerden que estamos terminando el año. Hagamos cambios importantes. Aunque José Luis los feriados se va a Perú,
se va. ¿Dónde te va, José Luis? Se va a Santa Elena. Él no pasa en casa los fines de semana. Y los feriados aún más. Se va. Ahí nos deja. Nos abandona José Luis. 7:40 a.m. El ingeniero Luis Loján Cueva en sintonía de Estéreo Noticias. La ingeniera Vanessa Girón también en sintonía. Juanito Pogo La Banda. Gracias, Juanito. Saludamos también a José Alfonso Espinosa Rivas, distinguido oyente de Estéreo Noticias de hace mucho tiempo. La comunidad Montubia de El Oro, gracias

se recordó una fecha donde hay que reflexionar de nuestras raíces, nuestra historia y nuestra diversidad, que forma parte de la identidad. A ver, esta fecha la quitaron del calendario en un gobierno anterior, donde nosotros ya no celebramos, ya no se le da esta importancia el 12 de octubre. Creo que nuestras raíces también es valorar nuestra gente, sí, pero no se respeta la diversidad. Ahora ya no es fecha del calendario como día el 12 de octubre. Ya no es, antes sí. Nos enviaban a recortar un papelito, perdón, un periódico, y sacar un resumen, ¿se acuerdan? José Luis no se acuerda porque él dejó otra era ya. Nosotros, 9 de octubre, comprar el periódico, recortar y hacer una redacción. Luego, 12 de octubre, comprar el periódico, recortar el especial y hacer una redacción. Muchos nos confundíamos y hacíamos copias. No, redacción. Pero como eran fechas cívicas, no podíamos redactar más. Pero teníamos que completar dos carillas, es decir, una hoja. Me acuerdo de Luis Honores Cholca, hacía una letrota grandotota. Creo que en una línea del cuaderno ponía tres palabras y ya se llenaba esa línea. Hacía una letra grandota y decía, así es mi letra. 7:43 a.m. Los ecuatorianos en el campo estamos expuestos para sembrar nuestros cultivos, las semillas en la gastronomía, y hay mingas, identidad montubia, indígena, afroecuatoriana, mestiza, y el trabajo quienes sostenemos la producción nacional, y lamentablemente se complementa con la falta de energía eléctrica. 7:43 a.m. En Estéreo Noticias. Bueno, ¿qué dicen los amigos de El Guabo? ¿Qué dicen los amigos del Guabo? Dice, una cámara de policía recorrió a una persecución y estuvo atento para allá un video que un policía tenía en el hombro izquierdo, una cámara, perdón, y grabó cuando tuvo una intersección a unos delincuentes. Y esto se ha publicado por Facebook, nos dice. Le dice, para. Y cosas que uno salió corriendo, el otro se quedó en el volante del auto y todavía decía, me haces daño. Y ahí le daban, pero con coraje, ¿no? Robando, vienen asaltando, vienen asesinando. Y mientras coge un policía, dice, respete mis derechos. ¿A dónde estamos? 7:45 a.m. Vienen asaltando, vienen robando, vienen asesinando. Y el policía los para y le dice, respete mis derechos. Caramba, ¿no? ¿A dónde hemos llegado? 7:45 a.m. Hoy estamos nosotros repudiando y rechazando la inoperancia de Senel El Oro, no con los funcionarios o los trabajadores quienes están en el campo, no. En este rechazo por la inoperancia al administrador de la unidad de negocios El Oro, por el reclamo que hemos realizado por la interrupción del servicio eléctrico el día de ayer, más de 10 horas, donde no supieron explicar y luego nosotros investigamos y ha sido una explosión de un transformador y la quema de un fusible y tuvimos que esperar 10 horas. Hemos reportado nuestra necesidad. Nos decían ya, su petición está en trámite y nunca nos daban razón. Después de 10 horas, casi a la 1 p.m, recién nos dieron energía eléctrica. Esta situación perjudica a esas familias de El Oro. Así que, señor administrador de Senel EP, El Oro, no diga

0: son los mandos medios. Porque usted ya sabe, usted cuando llega como administrador, usted dice, usted es el líder, usted es el director financiero, director jurídico, usted es el director de distribución, director de comercialización, y usted debe conocer qué actividades se realizan. ¿Dónde está el director de planificación de Senel EP para que nos informe cómo está el estado de los transformadores en la provincia de El Oro? Porque muchos administradores llegan y ven nomás el POA o ven el PAC, lo que hay que comprar y adquirir bienes, servicios o también obras, pero no se encargan de ver la necesidad. Muchos transformadores que se compra con recursos del Estado van directamente a camaroneras, a empresas privadas, a empresas mineras. ¿Por qué será? Y en las calles hay un transformador que ya está negro, ¿de cuántas veces se ha quemado? Transformador que aparece en los castillos de fiestas populares, transformadores que parecen la vaca loca, que echa chispa, chispa, una llovizna y parece una vaca loca ese transformador. Pero los administradores no pasa nada. Llegan después de un año de administrador, salen con otro carro de alta gama, pero no informan sobre las causas de la interrupción o las acciones correctivas que realizan. No hay acciones correctivas. No hay acciones correctivas que implementen como acción. No lo hacen. También conocemos que se han perdido algunos transformadores desde la bodega. Y hay algunos que dicen, por eso mejor hay que llevarlo a mi casa. Los transformadores, cuando adquieren CENEL de cualquier unidad de negocio del Ecuador, son para la ciudadanía. Muchos los ponen en camaroneras. En Puerto Gelí hay un transformador para la parroquia. Un transformador para la parroquia. Pero en las camaroneras hay como 15 transformadores. ¿Por qué será? Como la canción. 7:49. Nosotros estamos alzando la voz porque el servicio básico de energía eléctrica y la interrupción ocasiona pérdidas económicas, afecta atención al público, genera inconvenientes en la vida cotidiana de los ciudadanos. Y ayer reportamos numerosas familias del sector, comerciantes, empresas, restaurantes, también los, ¿cómo se llama?, centros estéticos, peluquerías, barberías, todo estaba paralizado por la falta del servicio básico, del servicio eléctrico, debido a la explosión de un transformador y la quema de un fusible que lamentablemente demoró más de 10 horas para restablecer este servicio. Así que, señor administrador, usted dice o delega la cuadrilla que esté trabajando 24/7 o quien está de turno, pero no le otorga ni siquiera un playo. Así es. Las escaleras tampoco. Esas tubos, ¿cómo se llaman? Cañas, ¿cómo se llaman esos? Bueno, señor administrador, piense un poquito más operativamente. Sí, hay administradores que llegan a las 9 de la mañana y se van a las 4 de la tarde y pasan más en fiestas y pasan al lado del alcalde o del gobernador, pero operativamente hacen quedar mal al gobierno. Señor administrador de CENEL EP, si siguen estas situaciones que por una lluvia, lamentablemente los transformadores se están dañando, desde ya ordene al director de distribuidor o director de distribución, perdón, ordene que le dé un catastro de cada uno de los transformadores. Vea en qué condición están. ¿Cuál sería una medida correctiva o preventiva? ¿Cuál es el propio institucional, señor administrador de CENEL EP de El Oro? Solucione, garantice y dé continuidad al servicio. Cuidado, vaya a ser como administrador que estuvo 3 días y hicieron cortes por 6 horas, le echaron la culpa al administrador. Y el administrador dijo, yo no mandé a cortar. Así que, señor administrador, el fútbol se llama eso, trinca. Así es, en el fútbol se llama trinca. En la función pública, ¿cómo se llamará? Pero el responsable directo es el administrador. Así como lo aplauden cuando hay una inauguración de nuevos postes, nuevas luminarias, así también a usted es el que está responsable de la energía eléctrica. Señor administrador, no venga que son los trabajadores. No le eche la culpa a los que se suben a los postes, corren el riesgo y muchos se han caído y no han tenido el seguro o no han tenido la atención debida, porque a las 3 semanas ya los obligan a trabajar. Ellos no tienen la culpa. Ellos son los que se exponen día a día, los que exponen vida, los que salen de la casa y se despiden del beso con sus hijos en la frente y no les promete volver, porque corren alto riesgo quienes están trabajando, subiéndose en los postes día a día. Y a veces no les dan ni los guantes de protección, a veces no les dan ni un playo. Ellos tienen que estar comprando el arnet. Así que, señor administrador de CNLP, bueno, quien esté también, ¿no? Porque de pronto diga, yo no estoy ahorita. El que esté tiene toda la responsabilidad para otorgar un servicio eficiente, eficaz. Y si no sabe, renuncie. Renuncie al cargo. Porque esto de ser administrador no solamente es para tener una cuenta cada 15 días. Porque cada 15 días le pagan. Señores, sea responsable. Le envíe por memorándum o por Kipux al distribuidor o al director distribuidor y a sus líderes que vayan a ver en qué condiciones están los transformadores. Ustedes tienen códigos, ustedes tienen una cobertura de dónde están los transformadores. En Santa Rosa siempre se va la energía eléctrica justamente de una calle de la mitad hacia la otra. ¿Y saben cuándo la recuperan? Nunca. Pese a que en Santa Rosa hay regeneración, deberían ser cables nuevos, ¿no? Y transformadores nuevos, pero algo ocurre ahí. Algo ocurrió allí. Así que así como Arenillas, Huaquillas, Pasaje, Santa Rosa, El Guabo, Machala, Atahualpa, por favor, actualicen el estado y condiciones de los transformadores. No puede ser que por un fusible estén más de 10 horas sin energía eléctrica. Vamos a ver si en sus casas existe eso. No existe. 7:54 a.m. Estamos entregando esta petición porque ayer nos quedamos 10 horas sin energía eléctrica por un fusible que se quemó. Y lamentablemente duró tanto esta reparación que perjudicó a las personas que venden helados, a las personas que cortan el pelo, pintan uñas o el spa, las personas que tienen restaurantes, las personas que tienen un local comercial, las personas que tienen venta de celulares y todas las personas, incluido nosotros como estación radial, más de 10 horas sin energía eléctrica. Y estábamos atentos, nos decían ya mismo, ya fue reportado, pero no había un seguimiento administrativo. 7:55 a.m, amables oyentes de Estéreo Noticias en el dial 104.7, estamos elevando nuestra voz ante la inoperancia del administrador de CNLEP, El Oro, el señor administrador de la unidad de negocios CNLEP, El Oro, que lamentablemente ayer no pudo con un fusible del transformador en el sector de Machala. Así que, si no está a la altura, si no puede, señor administrador, renuncie. Así, fuerte y claro, renuncie. No exponga a los trabajadores, no exponga a quienes sí trabajan día a día y corren el riesgo cuando se suben un poste y ustedes no le otorgan ni la protección de vida. Son las 7 de la mañana con 56 minutos, amables oyentes de Estéreo Noticias, 104.7 es el dial de la información. 7 de la mañana con 56 minutos, usted está escuchando el dial 104.7 de Machala FM. Y también estamos en YouTube y estamos también en la www.machalafm.com. Edinson Calderón dice, no está fuerte, está real la petición de ustedes. Gracias a Edinson Calderón que nos apoya a nuestro pedido. Lo hacemos con altura, opinamos sin herir. Así que lo estamos mencionando a ustedes, amables oyentes de Estéreo Noticias, en el dial 104.7, el dial de la información. Vamos con nuestra prefecta Karina Torres sobre la opinión del mantenimiento preventivo y limpieza de los canales de aguas servidas y aguas lluvias en Machala. Vamos con la nota informativa, amables oyentes, en la Ciudadela de los Mecánicos, kilómetro 9.5, vía Avalosa.
1: Nosotros estamos justamente priorizando las obras de prevención por el fenómeno del Niño. Estamos aquí en la Ciudadela del Mecánico, vía Balosa. Aquí se están, son cerca de 2 kilómetros que se está haciendo la limpieza de un drenaje. Ustedes conocen que todos esos drenajes desembocan al mar. Entonces es tan importante la limpieza para evitar que estos sectores que ya están poblados se inunden. Eso ha sido un pedido de todos quienes son parte de Balosa. Y nosotros estamos cumpliendo, bueno, a la par de maquinaria que tenemos en Playa de Daucay, maquinaria que tenemos en Mucurrumi, maquinaria que estuvo trabajando en Buenavista, que tuvimos que retirarla, pero estamos trabajando en todos los sectores.
2: Estimada prefecta, este trabajo de prevención va a continuar en todos los sectores donde hay riesgo inminente.
1: Claro, pero pues vemos, también estamos avanzando en el reforzamiento de las bases del puente La Iberia, luego vamos a hacer la adecuación arriba, así es que estamos también en los accesos del Bunque, del puente del Bunque, estamos trabajando en Chunchi, en el colocar un puente lo más pronto, estamos ya culminando la colocación del puente en Cordoncillo, y bueno, estamos trabajando en estas obras importantísimas de prevención, estamos alquilando maquinaria, porque la capacidad ya es suficiente, estamos alquilando la maquinaria ya está en territorio trabajando. También hemos hecho una coordinación con la empresa privada, con los sectores mineros, para de esta forma poder atender. Estamos atendiendo el fusario en coordinación con el gobierno nacional, ahí donde hay esta zona cero en Santa Rosa. Ahí está una maquinaria y estamos trabajando como prefectura. Yo creo que eso es muy importante, la coordinación que estamos haciendo. También hemos hecho una coordinación con Consur, que son los que manejan en la vía del eje vial Santa Rosa, Machala. Nosotros estamos, ellos están limpiando los colaterales de la vía principal donde se inunde el Santa Rosa o el sector de las gasolineras, y ahí nosotros estamos luego comprometidos con la maquinaria para el sector de la limpieza justamente de los canales.
0: Son las 7 de la mañana con 59 minutos, amables oyentes, el referente del oro de la abogada Karina Torres. Ha estado en la Ciudadela de los Mecánicos, kilómetro 9.5, vía Avalosa. Ahí ha estado también conjuntamente con los técnicos de la Dirección de Recursos Hídricos trabajando en estas inundaciones. Y han tenido que alquilar maquinarias, amables oyentes, pero han dado la solución de vida. 8 en punto en la mañana, amables oyentes, nuestra sugerencia una vez más al señor administrador de la unidad de negocios en el EP El Oro, que haga su trabajo de manera eficiente y eficaz ahora más que nunca por la lluvia, que ahí no le eche la culpa a la lluvia, porque cuando se administra debe ser todos los días, por eso lo pone, por su capacidad, y si no la tiene, renuncie

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2: En Machala FM te informamos la hora. Son las 8 de la mañana, con un minuto. 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
1: En Machala FM te informamos la hora. Son las 8 de la mañana con 30 minutos. 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

Y bueno, oiga, ¿cómo estamos disfrutando en esta mañana súper espectacular? ¡Qué chéverísimo! Oiga, por acá, saludándolos en este martes espectacular. Para todos los amigos que ya están con nosotros activados, pues por acá les enviamos muchos saluditos. Y pues les recomendamos que también a los que están viajando nos escuchen a través de la www.machalafm.com, porque aquí arranca tu programa favorito, Al Son de la Mañana. Sí, señor.

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súper bonita, 10 de la mañana con 2 minutos, 10 de la mañana con 2 minutos, qué chéverísimo. Por acá recordándote nuestra línea para que te puedas comunicar a través del 0969-759346. 0969-759346, línea completamente activada, sí señor. Y pues vamos a saludar a quienes ya se están reportando, a quienes nos están acompañando desde muy tempranito. Un saludito por acá para José Luis Quesada, dice full sintonía desde Pasaje. Ahí está el amigo José Luis Quesada. También por acá otro saludito para Alberto Guerrero, full sintonía, nos está escuchando el amigo. El amigo nos escucha por acá, nos comenta desde el cambio. Ahí está. Los amigos, como siempre, disfrutando de buena música junto a la 104.7. ¡Qué increíble! Oiga, y también, pues, les sigo yo recomendando que si piensas salir fuera del territorio ecuatoriano, fuera de nuestra bella provincia del Oro, pues sigan escuchando a través de la www.machalafm.com. Así que ya sabe, póngase las pilas, alces el pelo. Y no se quede sin disfrutar. Oiga, por acá nuestro amigo está poniendo los mejores éxitos musicales escogidos minuciosamente para que usted los disfrute, para que tenga una mañana súper relajada, súper chéverísima. Así que siendo ya 10 de la mañana con 3 minutos, nos vamos, pero a seguir bailando, a seguir disfrutando. Esto es El Son de la Mañana.

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Bueno, oiga, seguimos aquí en Al Son de la Mañana, mi gente hermosa. Ahora vamos, pues, a meternos en terreno delicado. ¿Qué les parece? Vamos a hablar un poquito sobre las relaciones amorosas. Oiga, porque hay todo tipo de parejas. Porque hay parejas que no necesitan una aplicación de ubicación. Se tienen el uno al otro y un interrogatorio completo. Por ejemplo, cuando le escriben, amor, ¿dónde estás? Y pues la pareja le dice en la casa. ¿Y tú qué? ¿Y por qué se escucha? Dice, música. Porque tengo la radio prendida. ¿Y qué? Y oye, continúa sol. Quieren saber, pero todo. ¿Dónde estás? ¿Qué estás haciendo? ¿Y quién se rió? De una, oye, escuchan una risa. Y dice, ay, amor, es el locutor. Señores, hay que tener paciencia. Hay que tener paciencia. Cuando uno está en pareja, pues hay que tener muchísima paciencia. Cuando están de recién, pues uno aguanta todo, pero ya después ya le comienzas a ver los peros. Y estos son los que dicen, yo quiero una persona, oiga, y no falta, pues hay personas que siempre dicen, no, yo ya no quiero perder el tiempo, yo quiero una persona madura, que sepa comunicarse y que tenga responsabilidad afectiva. Pero cuando alguien les dice, tenemos que conversar sobre lo que sentimos, oiga, imagínense, quieren una relación madura y cuando le dicen tenemos que conversar de lo que sentimos, salen corriendo más rápido que cuando llega la cuenta de recién. ¿Viste cuando usted se va a comer esos restaurantes caros o cuando invita a toda la familia y churros le llega la cuenta? Así, quiere salir corriendo, así mismito. Y también pues quieren una relación seria. Pero apenas escuchan la palabra compromiso, se les descarga la batería emocional, imagínense. Oiga, porque es que ya suena como ya churros a compromiso mismo cuando tú escuchas ya que sí, que quieren vivir juntos, que tienes que esto, que tienes que madrugar, que los hijos y eso. Oiga, imagínense, dan ganas de salir corriendo. Y aquí va mi pregunta capciosa, señores. ¿Qué es lo primero que hace alguien cuando se enamora perdidamente? ¿Qué ha hecho por acá mi compañerito cuando se ha enamorado perdidamente? Oiga, no me... no me digan que... Bueno, por acá la típica, como regalar flores. Es lo primero que se les viene. Regalar las flores, regalar chocolatitos, regalar peluchitos. Oiga, imagínense. Oiga, hoy en día uno ya no quiere eso. Hoy en día uno quiere que así, por equivocación, más que sea una transferencia bancaria. Eso es lo mejor, imagínese. O que te... huevada. Lo primero, pues... Bueno, hoy en día eso es lo típico, regalar flores, pero lo primero es revisar el celular cada 30 segundos, sonreírle a la pantalla. Oiga, sí, ¿por qué será? Cuando uno recién comienza una relación amorosa, se vuelve como medio, no sé cómo decirlo, pero uno a cada ratito revisa el teléfono a ver si le llegó un mensajito de esa persona. Y te llegó y solo apenas dice, hola, ¿cómo estás? Y te comienzas a reír. Oiga, imagínense. A José Luis creo que le pasa siempre lo mismo, porque siempre lo veo sonriente frente a la pantalla del teléfono y cuando menos acuerdo dice, ay, estoy enamorado. Así que, mis queridos amigos, eso nos pasa, sonreírle a la pantalla como si estuviéramos, como que si pa, nos llega que nos hemos ganado un premio, imagínense. Ay, el amor es tan bonito cuando es correspondido y tan caro cuando uno pues termina comprando helados. Bueno, en el caso de los caballeros, para superar la decepción, imagínense, cuando estás recién enamorado, pero ya cuando ya todo fracasó, y sale caro también, oiga, sale caro en todo. Enamorarse, como bien dice la palabra, el que se enamora pierde. ¿Usted cree, José Luis, que el que se enamora pierde? Porque sale caro, para los caballeros en especial, sale caro cuando tienen su pareja. ¿Por qué? Porque obviamente el hombre es el que paga la cuenta. Tiene que invitar a comer, saliditas, regalitos y gasta. Y también cuando ya pues terminó, imagínense, salir con los amigos, ponerle a toditos para que le acompañen en esa decepción amorosa, imagínense. Así que mis queridos amigos, 10 de la mañana con 34 minutos. 10 de la mañana con 34 minutos por acá saludando a esa bella gente que nos está escuchando en diferentes sectores de nuestra linda provincia del Oro, así es. Por acá un saludito para esa bella gente que nos escucha desde Arenillas, desde Huaquillas, desde Santa Rosa, Pasaje, el Cantón, el Guau,
Cabo, también para quienes nos escuchan desde Puerto Bolívar, El Cambio, oiga, y diferentes sectores de nuestro bello Ecuador, también para quienes están escuchándonos en la parte alta, para los amigos que nos escuchan en otros países, oiga, en Estados Unidos, en España, para nuestros amigos migrantes que también nos acompañan a través de la www.machalafm.com. Así que 10 de la mañana con 35 minutos, 10 de la mañana con 35 minutos, nos vamos a seguir bailando, a seguir disfrutando aquí en el Son de la Mañana.

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cómo estamos bailando, cómo estamos disfrutando. Llegó el momento, pues, darte a conocer una recomendación mega increíble. 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Así que ahí está la recomendación, mis queridos amigos. 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Oye, ¿cómo estamos pasando en este martes? Oiga, súper chéverísimo, disfrutando los mejores éxitos musicales. Y también saludando a cada uno de ustedes que nos está escuchando en los diferentes centros comerciales de nuestra linda ciudad, ahí en las oficinas, también en los locales comerciales, para quienes van en su vehículo y nos permiten, pues, también acompañarlos, para quienes están en casita, para todos ustedes que están ahí trabajando. Un saludo muy, muy especial. Así que siendo ya 11 de la mañana con 2 minutos. 11 de la mañana con 2 minutos. ¡Vamos a seguir bailando! Esto es Al Son de la Mañana.

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escucharnos. Así es, oiga, ¿cómo avanza la mañana? Oiga, uno ni bien cierra los ojos y ya estamos mediodía. Así que mi gente linda, oiga, les voy a robar un momentito. Entre tanta risa quiero decir algo, pues, a quienes están trabajando duro, intentando salir adelante y haciendo lo posible, pues, por cumplir sus responsabilidades y por ello, pues, también por llevar a cada uno de sus hogares el pan de cada día. No tienes que resolverlo todo. No tienes que resolverlo todo, pues, en un solo día. Organiza tus prioridades. Reconoce lo que ya has conseguido y date permiso para aprender de tus errores. A veces nos exigimos tanto, pues, que olvidamos reconocer cuánto hemos avanzado. Así que hoy, además de cumplir con tus obligaciones, regálate un momento para respirar, disfruta y agradece. Así es, no eres una máquina de producir, también eres una persona que merece tranquilidad y alegría. Y ahora sí, se acabó el momento, mis queridos amigos, de sentimentalismo. De ser sentimental, compañerito, se me enreda la lengua. Porque por acá mi compañerito ya está listo, así es. Ya debe estar preguntándose si esto es una radio o es una consulta psicológica. Así que mis queridos amigos, vamos a aprovechar al máximo el tiempo. Vamos a seguir bailando, a seguir disfrutando. Esto es Al Son de la Mañana.

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Machala, el Oro y todo el Ecuador. Pues qué manera de pasar pues esta mañana disfrutando de buena música. Aquí pues entre las excusas, los enamorados, investigadores, todos los que, oiga, hemos hablado de todo un poquito. Así que mis queridos amigos, pues muy agradecida con cada uno de ustedes. Gracias por acompañarme, por permitirnos pues entrar a sus mañanas y por compartir esta alegría con nosotros, así es. Así que, ¿quién les habla? Pues su amiga Ruth Castillo, y en los controles por allá está mi compañerito poniendo los mejores éxitos musicales. Recuerden, la vida tiene pues suficientes problemas como para nosotros pues ponerle mala cara al día, así que hay que levantarse tempranito con una sonrisa, disfrutar de nuestra familia, de nuestro trabajo, así es. Así que siempre con una buena sonrisa, porque eso va a cambiar toditito el día. Así que les envío un abrazo enorme para todos ustedes. Esto fue Al Son de la Mañana por Radio Machala 104.7 FM. Cuídense mucho, pórtense bonito, y si van a hacer cosas, pues por lo menos hagan que no los descubran. Oigan, en especial los caballeros, esos no pueden hacer nada sin que los descubran. Así que, mis queridos amigos, nos vemos el día de mañana. Chau, chau.

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0: 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Son las 7 de la noche con 0 minutos. 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